0: Son las 7 de la noche y un minuto.
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0: 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Esta es la hora, la hora.
1: Son las 7 de la noche y 32 minutos.
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chicos, vamos a continuar con el espectáculo. Pero antes, queremos invitarlos a seguir pasando por la cantina. Luego esta canción, hay sorpresa para ustedes, prepárense. Hay llaveros, tenemos cualquier cantidad de cassettes.

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0: 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Esta es la hora.
1: Son las 9 de la noche y 3 minutos.
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0: Son las 9 de la noche y 32 minutos.
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2: Esta es la hora. La hora.
3: 1:30.
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0: 2
1: en punto.
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0: y 2 minutos.
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0: ¿Dónde están las palmas para esa hermosa orquesta? ¿Dónde están las palmas? ¿Dónde están las palmas el día de hoy para Brian Arámbulo? El día de hoy se presente junto a toda su orquesta, el cuerpo de baile.
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0: las 4 de la mañana y 3.
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0: al levantarse. 5 de la mañana.
1: En punto.
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Son las 6:02. 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

0: 7 de la mañana y un minuto.
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4: Bienvenidos, amigas y amigos, a una nueva edición de La Libertad al Día, el programa que transmite buenas noticias.
5: 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Es momento de empezar con el desarrollo de las informaciones.
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4: El ministro de Economía y Finanzas, Elmer Cuba, anunció la creación de 4 comisiones presidenciales que formularán propuestas de reforma para enfrentar la informalidad laboral, fortalecer los mercados financieros, mejorar el sistema de inversión pública y reducir la evasión tributaria.
6: Vamos a generar 4 comisiones presidenciales de reformas que van a tener un liderazgo de peruanos prominentes en cada sector, apoyados por los usuarios y también por expertos internacionales. ¿Cuáles son estas comisiones? Una tiene que ver con adecuar las reformas para enfrentar correctamente la elevada informalidad laboral. La segunda tiene que ver con la reforma en general de los mercados financieros, tanto de crédito como de capitales. Una tercera comisión tiene que ver con la reforma de la inversión pública. Perú invierte más o menos 5% del PBI, sin embargo, 45% de esa inversión no se termina nunca, está abandonada. Carreteras a medio hacer, escuelas a medio hacer, comisarías a medio hacer. Eso lo vamos a cambiar. Vamos a hacer una reforma en el sistema de inversión pública para que llegue al ciudadano, llegue a la familia, llegue a la MIPE, esas mejoras en el bienestar que dan esos servicios públicos, sea de transporte, sea de seguridad, sea de educación o sea de salud. Y la cuarta y no menos importante tiene que ver con la evasión tributaria. Los indicadores de evasión tributaria, de incumplimiento tributario del IGB y de renta en Perú son demasiado altos. Así como tenemos mejores índices macroeconómicos por el lado monetario y fiscal, no es lo mismo por el lado de evasión. Entonces, vamos a crear esa comisión al mismo nivel que las 3 anteriores para luchar contra la evasión de IGB y de renta, básicamente, ¿no?
5: También indicó que las comisiones convocarán a especialistas nacionales e internacionales, así como a representantes de los sectores involucrados en cada una de las materias. El MEF informará periódicamente sobre sus avances y las propuestas que formulen, con miras a convertirlas en medidas concretas.
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4: La Organización de las Naciones Unidas, ONU, informa que viene apoyando al Estado con asistencia técnica y logística, capacitación y donaciones de ayuda humanitaria para fortalecer la preparación frente al fenómeno El Niño. Asimismo, impulsa acciones orientadas a fortalecer la resiliencia de las comunidades y de las instituciones nacionales frente a futuras emergencias, a través de sus 9 agencias presenciales en las zonas de mayor exposición, entre las que destacan la región La Libertad.
5: Actualmente, el sistema de las Naciones Unidas trabaja con el Estado para fortalecer la preparación del país en ámbitos claves como el traslado y la ubicación anticipada de bienes de ayuda humanitaria, el fortalecimiento de los servicios de salud, la vigilancia epidemiológica y los sistemas de alerta temprana, la continuidad de los servicios esenciales para la población, el desarrollo de las capacidades del personal y de las instituciones para la preparación y respuesta, el apoyo logístico, la protección de los medios de vida rurales y los sistemas agroalimentarios y la continuidad de las operaciones y la infraestructura crítica.
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4: El Ministerio de Transportes y Comunicaciones, MTC, recuerda a la ciudadanía que cuenta con la línea 119, un servicio gratuito que permite dejar y escuchar mensajes de voz para conocer el estado de familiares o amigos en situaciones críticas. Este servicio ha sido diseñado como una alternativa eficaz de comunicación ante la eventual congestión de las líneas móviles frente a un movimiento telúrico, lluvias o fenómenos naturales. A través de un buzón de voz simple y permanente, los ciudadanos pueden enviar mensajes que informen sobre su situación y brindar así tranquilidad a sus seres queridos.
5: El MTC indicó que si una persona se encuentra en una zona de emergencia, debe marcar el 119 desde cualquier operador telefónico y seleccionar la opción 1 para grabar un mensaje. Si un familiar o amigo desea saber si una persona se encuentra bien, debe marcar el 119, elegir la opción 2 e ingresar el número telefónico de la persona que dejó el mensaje para escucharlo. La línea está disponible las 24 horas del día.
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4: Durante este mes de agosto se ordenará un nuevo bloqueo de 360 mil equipos móviles que no figuren en la lista blanca del Registro Nacional de Equipos Terminales Móviles para la Seguridad, RENTESEG, y que están vinculados a personas que anteriormente usaron celulares con código único de 15 dígitos o conocido como IMEI alterado, anunció el organismo supervisor de inversión privada en telecomunicaciones, OSIPTEL.
5: El bloqueo tiene como finalidad combatir el comercio ilegal de equipos terminales móviles y se realizará de manera progresiva por grupos. Si alguno de nuestros oyentes recibiera mediante mensajes de texto SMS que su celular será bloqueado y considera que el bloqueo no corresponde y su equipo fue adquirido de manera legal en el país, deberá solicitar a la empresa donde lo compró que registre el dispositivo en la lista blanca del RESENTEG.
4: Vamos a realizar la primera pausa del programa y regresamos con más noticias.

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1: Se realizó una campaña gratuita de sanidad ganadera en el caserío de Yaray, promovida por ATC. La intervención logró la atención veterinaria directa y preventiva de 585 animales, optimizando las condiciones de salud del ganado y beneficiando a 35 familias productoras de la zona.
2: Esta acción permitió mitigar el riesgo de proliferación de enfermedades, fortalecer la productividad pecuaria y salvaguardar un activo económico fundamental para la sostenibilidad de la comunidad en Yaray. Es así como ATC sigue impulsando acciones que fortalecen el bienestar de las comunidades.
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1: Agro Rural entregó kits para la producción de biol a 40 productores del caserío Citabal en el distrito de Chugay, provincia de Sánchez Carrión. La intervención incluyó la entrega de cilindros con capacidad de 80 litros, 40 aspersores de 5 litros y accesorios complementarios para la elaboración y aplicación de biol en los cultivos.
2: Esta acción permitirá fortalecer la capacidad de respuesta de los productores frente a los efectos de las sequías y las bajas temperaturas, contribuyendo a mejorar la productividad agrícola y la resiliencia de sus cultivos.
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1: Se dio inicio a la construcción de pistas y veredas en el sector Los Chucos, en la provincia de Santiago de Chuco, una intervención que permitirá mejorar las condiciones de transitabilidad peatonal y vehicular en la zona.
2: La importante actividad protocolar contó con la presencia de autoridades locales, educativas, de la Policía Nacional del Perú, alumnos, padres de familia y pobladores del distrito.
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1: Fue inaugurada la cobertura de las instalaciones en la institución educativa 80-144 del centro poblado Sanagorán, la cual permitirá proteger la infraestructura física, los equipos y la continuidad de las clases frente a imprevistos o accidentes.
2: La obra impulsada por la Municipalidad Provincial comprende la implementación de infraestructura vial que facilitará un desplazamiento más seguro y accesible para los vecinos, contribuyendo a optimizar la conectividad del sector y el acceso a las viviendas.
1: Nos vamos a una nueva pausa y regresamos con más noticias.

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1: Regresamos, amigos. Antes de continuar, queremos como siempre agradecer su amable sintonía. Por ello siempre, La Libertad al Día estará acompañándolos a esta hora del día y en esta, su emisora favorita. Seguimos informando.
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2: El Ministerio de Vivienda, Construcción y Saneamiento informó que realiza labores de limpieza y descolmatación en 27 sectores críticos de la región La Libertad, con el despliegue de maquinaria pesada para proteger a más de 20.000 pobladores ante los posibles efectos del fenómeno El Niño.
1: Es así que, en conjunto con los gobiernos locales, ha realizado 14 intervenciones de prevención a lo largo de más de 4 kilómetros de zonas expuestas a inundaciones, en las provincias de Sánchez Carrión, Ascope, Chepén, Gran Chimú y Trujillo. Asimismo, se mejoró la transitabilidad de 40 kilómetros de vías de acceso en los distritos de Chugay y Quirubilca. El Ministerio, a través del programa Nuestras Ciudades, PNC, tiene programado continuar con las labores de prevención en zonas críticas de La Libertad. Para cualquier consulta o coordinación, pueden escribir al correo pnc@vivienda.gov.pe o comunicarse al teléfono 211-7930, anexo 3113. Más información pueden encontrarla en el sitio web www.gov.pe/programa-nuestras-ciudades, ubicando en la sección Campañas y Eventos el enlace Convenios para intervenciones con maquinarias.
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2: La Oficina Nacional de Procesos Electorales, OMPE, informó que, de acuerdo con el padrón electoral, en la región La Libertad se encuentran habilitados más de 1.565.000 electores para la elección regional y comicios municipales.
1: De acuerdo con la OMPE, son 6 oficinas descentralizadas de procesos electorales, ODPE, instaladas en toda La Libertad. 2 ubicadas en el ANDE, en las provincias de Sánchez Carrión y Patás, las cuales deberán garantizar el adecuado desarrollo del proceso electoral, así como la capacitación de los actores electorales, la instalación de oficinas distritales, la distribución del material electoral, la coordinación con instituciones públicas y privadas, así como la atención permanente a la ciudadanía antes, durante y después de la jornada electoral.
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2: En lo que va del año, más de 3.000 liberteños han sido beneficiados con los programas de capacitación del Centro de Capacitación del Gobierno Regional de La Libertad, CERCAP, una iniciativa impulsada para ampliar las oportunidades de empleabilidad, promover el autoempleo y brindar herramientas que permitan a jóvenes y adultos emprender sus propios negocios.
1: El CERCAP cuenta actualmente con más de 70 cursos en diferentes especialidades, entre ellas panadería y pastelería, gastronomía, decoración de tortas y eventos, confección y patronaje, barbería, cosmetología, carpintería en melamina, soldadura, electricidad, electrónica, mecánica de torno, artes gráficas, estampado y creación de empresas agropecuarias. Las personas interesadas pueden comunicarse al WhatsApp 995-288-384 o acercarse al CERCAP, ubicado en Avenida España número 1800, en la ciudad de Trujillo, de lunes a viernes de 8 de la mañana a 1 de la tarde y de 2 de la tarde a 7 de la noche, para conocer la programación e inscribirse.
2: Realizamos nuestra pausa final y regresamos con nuestro bloque acostumbrado y esperado por todos ustedes. Somos protagonistas. Retornamos.

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3: Dialogamos con el magíster en Administración de Empresas, César Plasencia, quien es docente universitario de la Facultad de Ciencias Económicas de la UNT. Vamos a conversar sobre las oportunidades laborales que tiene hoy en día el sector agroindustrial. César, muy buenas tardes. Nuevamente, bienvenido a nuestro programa.
4: Muchas gracias, Quique. Bueno, agradezco esa invitación y esta vez para conversar sobre un sector que ha alcanzado bastante desarrollo en nuestra región, ¿no? Y que ya ha dejado de ser pues una promesa y se está consolidando ya en una muy buena realidad, ¿no? Estamos hablando pues de la agroindustria, ¿no?
3: Exactamente, César, y sobre eso tenemos algunas preguntas muy interesantes. La primera podría ser, actualmente, ¿cuál es la importancia que tiene la agroindustria en la economía y generación de empleo en la región y el país?
4: Bueno, es bastante importante, Quique. Mira, hemos estado revisando algunos datos y la agroindustria se ha convertido actualmente en la segunda fuente de divisas para nuestro país. Por ejemplo, en el 2025, las agroexportaciones peruanas han superado los 15,000 millones de dólares. Es un récord histórico, ¿no? Porque se ha crecido más del 18% y ya son 13 años consecutivos de crecimiento. 8 de cada 10 dólares de esa agroexportación que se producen pues en las regiones del interior de nuestro país, no sé necesariamente en Lima, esto significa pues que el empleo en Virú, Chao, Paiján, Olmos, Chincha, ¿no? La agroindustria es probablemente pues la actividad que mejor se ha descentralizado, ¿no? Y sobre todo que ha brindado empleo formal en el Perú en estos últimos 20 años, ¿no? Y la tendencia continúa, porque en este primer cuatrimestre del 2026, las agroexportaciones están volviendo a crecer alrededor del 7%, ¿no? Empujadas principalmente por las paltas, el arándano y la uva.
3: ¿Y la agroindustria es uno de los sectores que más empleo formal genera?
4: Perfectamente. Los gremios de agroexportación, como ADEX, lo han manifestado, ¿no? Que la agroindustria es el sector que más empleos ha generado dentro de todo el comercio exterior, ¿no? Alrededor más o menos de 583,000 puestos de trabajo se han generado, ¿no? Y sobre todo, pues hay un detalle que a veces puede pasar por desapercibido, ¿no? La agroindustria mueve más gente. Es un sector bastante intenso en lo que es mano de obra. Por ejemplo, una hectárea de arándano o palta necesita personas para podar, cosechar, seleccionar, empacar, así como también despachar, ¿no? Por eso cuando hablamos de empleo formal en La Libertad, estamos hablando básicamente pues de la agroindustria.
3: ¿Y qué sectores específicos de la agroindustria concentran una mayor oferta de empleo?
4: Mira, básicamente podremos comentar, ¿no?, tres grandes bloques. Primero, las frutas y hortalizas frescas para exportación, los alimentos procesados y servicios e insumos para el agro. Cuando hablamos de frutas y hortalizas frescas para exportación, hablamos del arándano, la uva, la palta, el mango, los cítricos, el espárrago, ¿no? Aquí, en este tipo de cultivos, hay dos fuentes principales. Primero, el campo y después la planta. En el campo pues está la siembra, el riego, la cosecha, ¿no? La supervisión del personal que participa directamente pues de las actividades que te he comentado, y la planta de empaque, ¿no? El packaging, donde también hay la selección, el embalaje, la cadena de frío, así como también el control de calidad. Y en los alimentos procesados pues tenemos las conservas, los congelados, los jugos deshidratados, los snacks. Ahí también se buscan operarios y técnicos de planta, de mantenimiento industrial, analistas de calidad y gente para desarrollo de producto. Y los servicios e insumos para el agro, pues tenemos los fertilizantes, geotecnificado, maquinaria, transportes y certificaciones. Y hay una precisión bastante importante. Mucha gente cree que ese trabajo solo es de campaña, de 3 meses, pero es cierto pues que hay picos en esas temporadas, ¿no? Pero algunas empresas mantienen pues equipos estables todo el año para el manejo de cultivos permanentes, mantenimiento, administración, así como también algún tipo de exportación.
3: ¿Y todas las oportunidades de empleo están dentro de una empresa agroindustrial o también existen fuera de ella, pero siempre relacionados al sector?
4: Mira, existen muchísimas fuentes que a veces están fuera de la planta, y eso es lo que mayormente la gente desconoce, ¿no? Mira, alrededor de alguna agroexportadora se mueve todo un ecosistema: empresas de logística, cadena de frío, terminales portuarios, laboratorio de análisis, certificadoras internacionales, fábrica de envases, embalajes, empresas de control de plagas, agencias de aduanas, consultoras, transporte de personal, servicio de alimentación. Y también está del lado de la parte pública, ¿no? Por ejemplo, SENASA, SUNAT, direcciones regionales agrarias, programas del Ministerio de Agricultura, ¿no?
3: ¿Y cuáles son los perfiles profesionales y técnicos más solicitados por las empresas del sector?
4: Mira, podría agrupar en tres familias, ¿no? Primero, el campo y producción, planta, calidad e inocuidad, y gestión, comercio y soporte, ¿no? Cuando hablamos de campo y producción, ahí se necesitan técnicos agrícolas, agrónomos, supervisores de campo, ¿no? Coordinadores de producción agroindustrial. Cuando hablamos de la planta, la calidad y la inocuidad, pues hablamos de asistentes de supervisión, ingenieros alimentarios, especialistas en inocuidad alimentaria, manejo de buenas prácticas, técnicos para mantenimiento eléctrico, mecánico, electromecánico. Y estos últimos son los más escasos en el mercado, mira. Hoy una planta paga muy bien a un buen técnico electromecánico. Y también está lo que es la gestión, comercio y soporte, ¿no? Por ejemplo, costos, finanzas, planeamiento, logística, la cadena de suministro, el comercio exterior, así como también la gestión de recursos humanos, ¿no? Cuando a mí no puede el régimen laboral agrario, porque se administran pues planillas miles de trabajadores, ¿no? Y las carreras que aparecen pues en la mayoría de avisos son de agrónomos, ingenieros agroindustriales, ingenieros en industrias alimentarias, ingenieros industriales, administradores, contadores, así como también especialistas o profesionales en negocios internacionales.
3: ¿Y qué competencias son las que más valoran al momento de requerir personal?
4: Por encima del título, las empresas pueden mirar tres cosas, ¿no? Primero son las competencias técnicas verificables, el liderazgo operativo y, por último, el rigor y cultura de cumplimiento, ¿no? Cuando hablamos de competencias técnicas verificables, pues son las buenas prácticas agrícolas, ¿no? Y de manufactura, sistema de calidad, trazabilidad, Excel de verdad y manejo de sistema de gestión, ¿no? Cuando hablamos de liderazgo operativo, podemos comentar pues la capacidad de conducir cuadrillas, ¿no? Sobre todo son cuadrillas numerosas que se tiene que conducir, ¿no? También cumplir metas de campaña. Y por último, el rigor y cultura del cumplimiento, pues la atención al detalle, ¿no? La disciplina en los registros, en la seguridad. También se pueden sumar algunos puntos, ¿no? Como por ejemplo el inglés. Para la mayoría, sabes, en el comercio internacional, en posiciones tanto de comerciales como de exportación, ¿no? Se habla pues otro idioma, ¿no? Que no necesariamente es el español.
3: Tenemos entendido que La Libertad es una de las regiones que concentra el mayor nivel de empleabilidad en el sector agroindustrial. ¿Pero qué otras regiones tienen también ese potencial de empleabilidad, César?
4: Mira, La Libertad, si bien es cierto, es una de las líderes, pero el ranking después de Lima, que tiene por lo menos un aproximado cerca de 300.000 puestos de trabajo, le sigue también Ica, ¿no? Con 172.000, ¿no? La Libertad está con 157.000, Cajamarca con 144.000, y el volumen de agroexportado en Ica y La Libertad va casi empatada, ¿no? Alrededor del 18% cada una. Y eso hay que sumarle dos fuentes de expansión. Por ejemplo, uno es Lambayeque, ¿no? Que gracias a los proyectos de irrigación pasó del arroz al maíz, y el maíz ahora están sembrando y cosechando pues arándano y palta, ¿no? Y con eso pues ha formalizado a miles de jóvenes, ¿no? Que antes trabajaban pues en parcelas familiares y sin ningún beneficio considerable, ¿no? Y el otro es la sierra y la selva, ¿no? Como por ejemplo San Martín, Cajamarca, Junín, Amazonas, que esos están ligados también a sus productos de la zona, ¿no? Como por ejemplo el café y el cacao.
3: Ahora, una pregunta que muchos de nuestros oyentes, sobre todo los jóvenes que están escuchando esta entrevista, César, se deben estar haciendo. ¿Cómo se puede acceder a ser empleado en el sector agropecuario? ¿Cómo debemos de prepararnos para ello?
4: Bueno, yo recomendaría cuatro pasos concretos, ¿no? Primero hay que decidir en qué labón de la cadena uno quiere estar. Uno puede estar en la planta, ¿no? En el campo o en la gestión. Bueno, y suena obvio, pues, que el que no define termina postulando a todo y de repente no puede calificar en ninguno. Otros también tienen que certificarse, pues, en lo que el sector realmente paga, ¿no? Cursos cortos de buenas prácticas agrícolas, buenas prácticas de manufactura, inocuidad alimentaria, ¿no? Riego tecnificado y de repente cursos cortos, ¿no? Para que puedan mejorar pues sus competencias y enriquecer su currículo. Y entre la puerta de las prácticas o del trabajo de campaña, Y el consejo, pues, para el currículum, no ponga solo, pues, apoyé en el área de calidad, ¿no? Hay que redactar muy bien el currículum y poner, pues, qué hizo, ¿no? O qué resultado tuvo, ¿no? De repente coordiné la cuadrilla de 20 personas, una cuadrilla de 50 personas, una cuadrilla de 100 personas, que logramos tanto de producción, por ejemplo, ¿no? O también de repente se redujo el tiempo de registro, ¿no? En tantas horas, etcétera, etcétera, ¿no? Eso lo lee, pues, un jefe de planta y le resulta bastante interesante, ¿no?
3: Y ya para terminar, ¿qué otras recomendaciones nos puedes brindar, sobre todo de cómo y dónde buscar oportunidades laborales para este sector?
4: Los especialistas recomiendan un promedio de 5 canales, ¿no? De menor a mayor efectividad, ¿no? Por ejemplo, portales de empleo, ya sea Boomerang, CompuTrabajo, LinkedIn, ¿no? Buscando sobre todo por palabras clave, ¿no? Agroindustria, agroexportación, packaging, ¿no? O directamente también por el cultivo, ¿no? Arándano, palta, uva, ¿no? Otros son las páginas de las propias empresas, ¿no? Las grandes exportadoras en el norte, la mayoría tiene sus portales de empleo, ¿no? Y siempre están en convocatorias permanentes de personal. Los canales públicos también, el Ministerio de Trabajo tiene una bolsa de trabajo, ¿no? Las direcciones regionales también, y también algunos centros de empleo. Otros también son las ferias de eventos del sector, ¿no? Expo Alimentaria, la Agrofes, ¿no? Y otras ferias laborales que realiza a veces el Ministerio de Trabajo, los gobiernos regionales, ¿no? También la red de contacto, ¿no? En este sector muchísima contratación se mueve por referencias de algún jefe de campo o algún supervisor de planta. Y sobre todo participar de repente en visitas técnicas con gremios estudiantiles, universidades, o también mantener el perfil profesional activo, porque abre las puertas, pues, para que uno pueda enviar el currículum no a ciegas, ¿no? Sino con cierto contenido, pues, que puede ser valorado por el empleador.
3: César Plasencia, magíster en Administración de Empresas y docente universitario de la Facultad de Ciencias Económicas de la Universidad Nacional de Trujillo, nos ha acompañado en esta charla tan interesante. Vamos a dejarte para tus palabras finales, estimado César.
4: Bueno, permíteme, Quique, dar una idea final, ¿no? Mira, la agroindustria ya dejó de ser un sinónimo de trabajo temporal y poco calificado, ¿no? Hoy demanda técnicos, profesionales, ¿no? Paga planillas, ¿no? Ofrece una línea de carrera dentro de la propia empresa. Y el reto es que se deben preparar, pues, con la certificación y la actitud que el sector está pidiendo. Muchas gracias, y para mí es, bueno, un gusto, ¿no? Es conversar contigo sobre estos temas regionales, de realidad nacional también, ¿no? Y que permitan a los radioyentes, pues, prepararse, pues, para el futuro, y sobre todo si son jóvenes, ¿no?
2: Muchísimas gracias por escucharnos. Hasta aquí llegó una edición más de La Libertad al Día, el programa de las buenas noticias.
3: Nos volvemos a reencontrar muy pronto con todos ustedes gracias al gentil auspicio de Minera Boró Misquichilca. ¡Hasta la próxima!
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¿qué tal amigos del Perú y el mundo? Son las 9 de la mañana con 15 minutos. ¿Qué tal? ¿Cómo están? Muy buenos días, bienvenidos al programa favorito de hoy día. Hoy es lunes 24 de agosto. Estamos aquí para presentarte y estamos nosotros para lanzar nuestra programación importante hoy día. A nombre de Víctor Mix, ya estamos en cabina en la radio para presentarte nuestra mañana importante, nuestra mañana muy especial. Hoy es lunes 24. Hoy es lunes 24. Estamos finalizando el mes de agosto. Buenos días a toda la gentita linda. Buenos días, ¿cómo está mi gente fanática? ¿Cómo está la gente chévere a nuestra frecuencia? Bienvenidos, soy Víctor Mix y me quedo hasta las 12 en punto del mediodía para presentar

La única canción es ahora en la mañana. 9 de la mañana con 19 minutos. Hoy es lunes, gentita linda. ¿Qué tal? ¿Cómo está? Saludito para toda la gente bonita que ya está con nosotros. Estamos en cabina número 1, por cierto. Hoy es lunes, ¿no? La gente todavía recién. Bueno, pues saludo para mis amigos zapateros, ¿no? En las entidades comerciales, por ejemplo, pues hoy es lunes, un día bonito, un día tan especial, bonito, encantador. Para todas las amas de casa que realmente, pues, nuevamente tempranito, me imagino, pues, levantándose para poder preparar el rico desayuno para los estudiantes. Ya me imagino el trabajo que tiene, pues, la mujer peruana. Un saludo especial para todas las damas a nivel nacional que a esta hora de la mañana nos escucha. Buenos días, mamitas lindas. Bueno, a esta hora me imagino muchas de repente tomando su desayunito con tranquilidad. Otra de repente haciendo algunos quehaceres ya, ¿no? Otros yendo hacia el mercado nuevamente para comprar los ingredientes, la verdurita, el pollo, todas las cositas que a veces hace falta, pues, en las diferentes partes a nivel nacional. Saludos para mis amigos los caballeros, los jefes de familia, caramba, full trabajo también ellos. Bueno, un arduo trabajo para ellos. Por ejemplo, hoy es el día del zapatero. Es un día que realmente todos los días lunes, los zapateros siempre, ellos amanecen rindiendo, ¿no? A su día de trabajo, un poco cansados, están celebrando todavía. Imagínate. Pero ahí están, ¿no? Ahí están, entre las buenas y las malas. Oye, ¿quién es zapatero? Un poquito complicado, ¿no? Ser zapatero. ¿Saben por qué? Porque los zapateros, por ejemplo, bueno, tienen la deriva que trabajan martes, miércoles, jueves, viernes. Ellos están pensando en el sábado ya. El sábado salen un poquito de libertad. Domingo, pues, a la juerga. Lunes, señores con el cuerpo maltratado, siguen todavía. No, mañana inicia su chamba. Los zapateros en el distrito El Porvenir, caramba, saludo para toda la zona zapatera en El Porvenir. Saludo a la avenida Pumacagua, Los Ángeles, Sánchez Carreón, José Crespo, San Luis, otros amigos de Atahualpa, Huáscar, toda la gente zapatera, ¿no? María Julia, qué bien, saludo para ellos. Saludo distinguidamente para ellos, trabajando siempre desde toda la zona de zapateros. Mañana 21 minutos, estamos presentando, señores, acá la secuencia de la mañana. Iniciando la mañana todavía contigo. La gente que está durmiendo todavía. A levantarse, gente.

mañana con 26 minutos. Sigo presentando la mañana importante. Hoy es lunes, como decíamos nosotros al inicio del programa. Supuestamente que toda la gente, pues, inalcanzablemente, están pensando en los quehaceres y el futuro que se aproxima a la campaña 2027. Una preocupación de estos días que se viene la fiesta política en diferentes departamentos o regiones, en este caso también municipales, locales en las regiones del país. La preocupación es por parte de cada uno de mis hermanos peruanos que hoy en día tienen que organizarse y preocuparse por el bienestar, pues, del Perú. En este caso, la política está dando mucho que hablar y preocupando, pues, a muchos ciudadanos en entorno a nivel nacional. Porque no solamente es una preocupación o fiesta política, sino también es una fiesta de difamación. Porque en estas contiendas electorales se presentan muchas cosas. Donde se hablan, señores, se discriminan cosas muy ciertas, pues, de aquellos personajes. Donde esperan la situación que aparezca como campaña política y empezar, pues, a pronunciar cosas que no deberían pronunciarse. Dentro de eso, la fiesta política es una situación, señores, que pone en vergüenza, pues, entre vecinos o también como familiares. 9 de la mañana, 27 minutos, sigo presentando la fiesta importante de hoy día. A esto denominamos el Super Show de Tabocas. Por aquí inicia, señores, primera secuencia, 9 de la mañana. Segunda secuencia, 10 de la mañana. Y última secuencia, a las 11 de la mañana. 9 con 27, acompañamos siempre con esta rica programación importante. ¿Cómo está? Siempre recibimos a los temerarios. Mi vida eres tú con letra tan especial. Cantando y encantando para ti, ¿no? De la forma adecuada contigo. La forma tan especial, ¿sí o no?

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pasando la mañana, la cartelera de música que preferimos a esta hora de la mañana, revisando la mañana. Presentamos algo importante de la mañana, por ejemplo, hay artistas que realmente quieren promocionarse aquí a través de nuestra programación que tiene Tabo Casmix. Correctamente mañana me dicen, Víctor, yo quisiera promocionarme ahí. Hay muchos artistas, cantantes, que también forman parte de diferentes ya promociones. Exclusivamente son alumnos que están preparándose para el canto. Y muy próximamente me están invitando pues para invitarles aquí a través de estas escenas que tiene las secuencias de la mañana. 9 de la mañana con 37 minutos. Saludos en Lima. Saludo para Tauro y para su amorcito que la quiere y la ama. Escuchando, Víctor me dice la secuencia de la mañana de Tabo Casmix. Gracias, ¿ah? Definitivamente siempre con Saradita, ¿sí o no? Desde las 9 de la mañana está a mi cargo hasta las 12 del día, gente. Saludos para Andreita, saludos también para Diana, saludos para Scorpio y para la chiquilla Juliana. ¡Caramba! Gracias, saludos para ella. Está acompañadita siempre, Víctor, me dice, preocupados porque se viene la contienda. Estamos cerquita, me dice ya, a la vuelta de la esquina. Y no sabemos, no tenemos definitivamente todavía por quién darle el voto de confianza, pero igual tenemos que sufragar. Porque ese es un derecho, ese es un deber, me dice Víctor, de tener que ir pues a nuestra institución. Y otra vez de repente regresar, ¿no? De diferentes departamentos, regiones, donde se encuentren los paisanitos, los amigos, los hermanos peruanos. Ellos siempre aman a su tierra, que les dio nacer. Claro, que vieron pues por primera vez el luz, la luz del día, la noche, cuando abrieron los ojitos, ¿sí o no? 9 de la mañana con 39 minutos, seguimos presentando. Estamos aquí en la secuencia de la mañana con un amor, con un cariño siempre, todos los días. Recuérdala siempre, aquí escucha diferentes variedades de música. Recuerdos inolvidables. Saludos para mis amigos del campo en todo Quirubilca.

0: 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Nos interpreta la gran encantadora Anita Lucía Proaño. ¿Quién no recuerda a esa bonita cantante profesional? ¿Quién no lo recuerda? Por Dios. 9 de la mañana, 42 minutitos. Solo 9 de la mañana, 42. Hoy es día lunes. Donde quiero habilitarle, pues, para mis hermanos peruanos que a esta hora de la mañana nos están escuchando la radio. ¡Qué buena! Gracias por la sintonía al programa. Me parece bonito que sea usted conmigo aquí. Que sea escuchándome la radio. Uy, parece un poquito el clima afectuoso, ¿no? Un poquito friolento la mañana, no sé. Pero gracias a Dios, a veces sale un poquito el sol, ¿no? Y nos abriga, gracias a la voluntad de Dios. Todo esto hay que agradecer a Dios, ¿ah? ¿Eh? ¿Cuántos se han levantado, por ejemplo, hoy día agradeciendo a Dios? ¿Ah? ¿Cuántos se han levantado agradeciendo a Dios? A ver, ¿cuántos se han levantado agradecidos de Dios? ¿Cuántas personas? Bueno, a veces hay pocos, ¿ah? Hay pocos que agradecemos a Dios. Dice, no, a veces no nos acordamos por las cositas lindas. Ayer no fue bien. Hicimos las compritas bien. Ayer con 10 solcitos, 20 soles, 30 soles, con 50. Pudimos de repente hacer muchas compras. Pudimos de repente comprar variedad para casa. Qué bueno, imagina. O sea, hay muchas familias de bajos recursos económicos a nivel nacional que con 50 soles tratan de hacer las compras. Imagínate, con 50 soles comprar todas las cositas de casa. Pero todo gracias a Dios, o sea, hay que agradecer gracias a Dios. Gracias a Dios. Como alguien dijo, en esta vida más vale la pobreza que estar delicados de repente en un hospital, postrados en una camita de repente por ahí. Hay que rogar a Dios que siempre pueda bendecir y no pueda faltar el pan del día, por ejemplo.
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0: ¿Quién, por ejemplo, tiene ese pensamiento? Nadie, ¿no? Pero nosotros le hacemos recordar aquí, darle un saludo tan bonito a ustedes, familias peruanas. Hoy en día, con los casos que a veces nos está pasando, con las cositas de los gobiernos, el gobierno central afecta, señores, a los peruanos, ingresa con fuerza, subiendo el precio de los combustibles, los abarrotes, la verdura, los pasajes. Al subir el precio del combustible, todo sube. Entonces, ¿a dónde puede aquejar el peruano? ¿A dónde se puede ir?
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0: ¿No? ¿A la radio? En los 94.5 puede hacer el reclamo. Sí, claro, sí se puede. Porque toda persona tiene libertad de expresión, ¿no? Somos libres, independientes de expresarnos. Tenemos derechos, tenemos valores, tenemos buenos hábitos de hacerlo. ¿Por qué no llamar a una secuencia? Siendo claro, por ejemplo, si en Quirubilca se vende barato, se vende caro. Llegó el precio de la verdura, llegó el precio del arroz, del azúcar, del aceite, ¿cómo se vende? ¿Por qué no hacer clara esa? Si está económico, bacán, hay que agradecerla. Si está barato, hay que agradecerla. Si está un poco carito, también hay que reclamar. No se puede subir 20, 30, 50 céntimos. No es posible. Hasta 30 céntimos se puede elevar. Pero muchos elevan los productos a excesivo ya. O sea, son muy elevados. Un sol, dos soles, tres soles.
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0: Por ejemplo, en Trujillo el precio del pollo se estabiliza en el precio de 8, 9, hasta 10 soles en el mercado. En la zona de las provincias le encuentras a 14 y a 15 soles el precio. El kilo del pollo. Imagina cómo eleva el precio. Imagina cómo eleva el precio. Y eso ya no es dable. Entonces por ahí sería la pregunta para mis amigos comerciantes, ¿no? Y para el consumidor también. Y si no me equivoco, por ahí estaría, pues, una área responsable de las municipalidades. ¿A quién le compete? Al regidor de pesos y medidas. Tiene que por lo menos llegar por ahí. Mañana 47 minutos, sigo presentando el Super Show de Tabocas. Yo también te amo. Tienes que agradecer, ¿ah? Tienes que agradecer que yo también te amo. También tengo corazón, ¿sí o no?

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de la mañana con 6 minutos. Estamos ingresando a la segunda hora de programa. Son las 10 de la mañana con 6 minutos. Bienvenidos, gente. ¿Qué tal? ¿Cómo están? Bienvenidos una vez más. Estoy aquí para presentarte hoy día. Lanzamiento oficial hoy día. Es lunes, ¿eh? Es lunes. Bueno, y está iniciando con el rico, hermoso tecno que siempre se recuerda a través de nuestra programación y supuestamente hoy día. 10 de la mañana con 6 minutos, soy Víctor Mix, te acompaño en la segunda hora del programa hasta las 11 de la mañana y a las 11 viene también un show tan especial, ¿eh? Como todos los días. Para mandarle siempre saluditos especiales para toda la gente del Perú y el mundo. La gente que por ahí está conectándose conmigo, por acá me están mandando algo importante. Nuestros hermanos de la Municipalidad Provincial de Virú, atención, oportunidad laboral en Puente Virú. Atención, la Municipalidad Provincial de Virú está invitando a la población a participar de esta oportunidad laboral ofrecida por Misión Produce Virú para formar parte de este de su equipo en cosecha de palta. Fecha de presentación, hoy día 24 de agosto, hora 4:30 de la tarde, lugar polideportivo Pedro Allí. Importante, no olvides de llevar tu DNI en físico. Participa y aprovecha esta gran oportunidad laboral. Gracias a nuestros hermanitos de la Municipalidad Provincial de Virú. Gracias a la gente que me escucha la radio en Virú. Gracias. Saludo para el personal, pues, de imagen. Gracias por compartir esa presente edición en mi secuencia de la mañana. Son las 10 de la mañana con 7 minutos. Saludo para la gente de Quirubilca. Me están pidiendo una cancioncita más adelante. Saludo para Capricornio. Me está pidiendo una salsa, caramba. Salsa, me dice Víctor, por favor. Quiere escuchar salsa. Hace mucho tiempo que no escucho la salsa. Ya toda la gente me dice, se convierte en cumbia. Yo necesito mi salsa, me dice Víctor. Necesito mover el cuerpo, esta cadera que tengo. Imagínate, oye. 10 de la mañana con 8 minutos. Un abrazote a la gente de Huamachuco. Saludos para mi gran amiga

0: Oye, oye, pero ¿cómo mueve la cintura? ¿Cómo le mueve la cintura a esta hora de la mañana? ¿Cómo le mueve? ¿Cómo le mueve? ¿Pero cómo le mueve? Esas gotitas de lluvia. Esas bonitas gotitas de lluvia. Y con 13 en la mañana, son las 10 de la mañana con 13. Apuesta conmigo. Tiene que apostar a ganadora, tiene que apostar a ganador de la mañana, 10 con 13. Son gotas de lluvia. Tú sabes que a veces nosotros aquí siempre realizamos en Adivina el Mix a esta hora de la mañana. Siempre se ha puesto a cada uno de ustedes los corazones, especialmente la radio Tabo Casmix. Siempre algo tiene que decirle a ustedes, ¿saben qué manera? Por ejemplo, en este momento, hoy es lunes 24, hay mucha gente que está atenta a lo que a veces se promociona, lo que se dice. Posiblemente sale una canción, sale una música nueva, a un artista está sonando. Es una salsa como, por ejemplo, esta nuevecita artista que está dando mucho que hablar. ¿Sabes quién? Brunella Torpoco. Ya más adelantito suena una canción buenaza de Brunella Torpoco. Bueno, Brunella Torpoco es una agrupación que ella canta y canta salsa también. Y a veces un poquito electrónica también lo hace con los tipos electrónicos. Es necesario para jóvenes y para amigos que también saben de música. Pueden escuchar y ubicar los 92, no los 94.5, pueden ubicar
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0: Sí, claro, pueden ubicar los 94.5 Tabo Casmix. Y ahí está contigo, ahí está rayando contigo, ahí está dándole todo, sí o no, está presentándose todo. Hay una imaginación, no sé, está pensando mala cosa. Eso, maestro.
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0: Saludos para mi amiga que me escucha allá en la zona de San Agorán. Imagínate, ¿dónde será esta zona? Saludo para la encantadora, preciosa. Saludo para Sonia. Sígueme como Sonia, me dice Víctor, por favor. Escucho la radio, llega por mi zona. La gente bien lejos se comunica con nosotros. Saludo en Milagro Trujillo. Saludo para mi gran amiga que me escucha el programa. Saludo para Margarita. Gracias por seguirnos, ¿ah? Gracias por seguir a la cuenta oficial de Víctor Mix de Activa. También, gracias. Y bueno, como ahí está, pues nuestros enlaces también correspondientes están saliendo ahí por ahí, claro. ¡Queremba! ¡Buena camarada! 10 con 15 minutos, hoy traigo la reina.
2: ¡Walter y Javier! ¡Hermanos Yaité!
0: ¡Saludos para Milagritos! ¡Saludos para Milagros!

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nos va abandonando mi tonto corazoncito canción. Mi tonto corazón, por Dios. Mi tonto corazoncito, mi tonto. Qué tonto mi corazón, ¿sí o no? Qué tonto mi corazón. Qué tontito, qué tonto estuvo mi corazoncito de haberte amado. Qué tonto mi corazón. 10:34 a.m. Nos preocupa un poquito, como decíamos acá en el programa, como nos decíamos acá en el programa, que nos preocupa la ciencia de la cosas de la política, que hoy en día está dando mucho que hablar, cosas de la política. Bastantemente nos preocupa bastante de hoy lo que está pasando. Atención, recuerda, mira, hemos estado viendo 211 candidatos. La organización política Alianza para el Progreso, son anulados 211 candidatos con sentencias en las filas de Alianza para el Progreso. El partido liderado por el gran César Acuña llevan en sus listas en las próximas elecciones regionales y municipales postulantes condenados por delitos que van desde corrupción, robo agravado y violencia familiar hasta el narcotráfico y terrorismo. ¿Qué tal, amigos? Ha ubicado, pues, la organización o el programa Cuarto Poder de Lima. Ha ubicado y ha encontrado, pues, este gran reportaje oficialmente, donde encuentran el monitoreo, pues, de muchos candidatos, más de 211 candidatos de la organización política Alianza para el Progreso. ¿Qué les parece? Bueno, la secuencia que hoy en día está aquí describiendo. Bueno, estos son condenados por delitos que van en corrupción, robo agravado, violencia familiar, hasta narcotráfico y terrorismo. ¿Qué tal? ¿Es una situación que preocupa o no? ¿Qué te parece, amigo? Tú que eres Alianza también, tú que eres Alianza. Mire la situación que empezó, pues, a levantar polvadera, ¿no? 211, escucha bien, 211 candidatos. 211 personas que han estado, pues, siendo autoridades. Me imagino que son regidores, me imagino que son alcaldes. Encima son candidatos ahora electos. Pero bueno, pues, encuentran ya estas fallitas hasta este preciso instante. Bueno, la situación es en corrupción, robo agravado y violencia familiar. Violencia familiar, o sea, quiere decir que maltratan a pareja. Violencia familiar quiere decir que maltratan a su esposa, a sus hijos. Así mismo también en robo agravado, por ejemplo. Y en el sistema de la palabra corrupción, ¿no? Una situación que a veces ven nuestras autoridades. En este caso, la Contraloría Oficial anuncia esta situación también. 10:36 a.m. Estamos en el Super Show de Taboca. Saludo para mi gran amigo. Hoy ese hombre más chelero que nunca, hoy día sigue girando todavía. Este sí que le sigue girando. Este varoncito que sí tiene plata. Que me dice Víctor, por algo soy minero, por ejemplo, por algo soy minero, me dice. Yo trabajo en la mina, hermano. Mira, él trabaja en la mina, pues, él trabaja en la mina. Bueno, está bien, ¿eh? Está bien, pero tienes que controlarte, pero hermano. Ya sé que gana tu billete, gana tu plata. Pero vas a llegar, pues, a la cabeza rota, vas a llegar con la cabeza rota. 10:37 a.m, son las 10:37 a.m, seguimos. Saluditos también para mis amigos allá en el lugar de Julcán. Saludos para mis amigos, el propietario. Saludos especialmente, pues, de Agrícola Julcán. Sí, saludos para Agrícola Julcán. Gracias, hermano, por escucharnos el programa. Gracias.

primeros de los primeros. Los chicos papiloneros a esta hora de la mañana nos acompañan en el Super Show de Tavo Kazmi. 10:41 a.m. Oye, qué bonito en este momento se está viendo. En este momento se está realizando una ceremonia tan especial. En este momento se está realizando una ceremonia tan especial con más de 4.000 estudiantes en los Juegos Deportivos Escolares 2026, carambas. Más de 4.000 estudiantes liberteños participan en los Juegos Escolares Deportivos y para Deportivos 2026. Con diferentes pancartas, la presentación de cada uno de ellos, la algarabía tremenda en la capital de la ciudad de Trujillo. Felicitaciones al gobierno.

0: ¡Arriba los chicos estudiantes! ¡Arriba las autoridades que le ponen talento a la creación importante! Esta hora de la mañana les comentamos que más de 4.000 estudiantes liberteños participan en los Juegos Escolares Deportivos y Paradeportivos 2026. En la eterna ciudad de Trujillo, según la información importante que brindamos a través de nuestra secuencia y nuestra plataforma de Tabo Gasmix, indicamos que más de 4.000 estudiantes liberteños participan ya en este previo momento con las palabras alusivas desde la gerencia oficial del Gobierno Regional de la Libertad. Asimismo, tiene la presencia, por ejemplo, de la gobernadora regional, ¿no?, rindiendo homenaje, palabras alusivas a cada uno de los padres de familia y también a las familias educativas que hacen participar y brillar a sus hijos, a sus menores de edad, dando pues este gran valor que es el deporte, con una mentalidad sana y demostrativa para todo el país. 10 de la mañana, 43 minutos, otra notita que nos acompaña por ahí. Hay notitas estudiantes, ¿ah? Ahora es así, hay notitas estudiantes, ¿ah? Oficina Nacional de Procesos Electorales, tomen nota, organizaciones políticas. Atención, organizaciones políticas, candidatos o responsables de las campañas. Hoy 24 de agosto, atención, hoy 24 de agosto ampliarán pues el horario de atención hasta las 11 de la noche. En la mesa de partes presencial, sede central, oficina registrales de coordinación ORC, oficina descentralizadas en procesos electorales. Asimismo, para la presentación, o sea, para la presentación de la segunda entrega de información financiera, será la campaña, pues, de las elecciones generales 2026. Participando siempre ingresando al enlace oficial de la Oficina Nacional de Procesos Electorales a nivel de todo el país. 10 de la mañana, 44. A ver.
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0: Victoria, pues, tiene que lanzarte en TikTok, me dice. Más rato.
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0: Saludos para mis reinas del hogar, mamitas lindas, ¿cómo estamos? Cuéntame, ¿cómo lo pasaron este fin de semana? Cuéntame, por favor, ¿cómo lo pasaron este fin de semana? Me imagino que lo han pasado recontra bonito. Y escuchando su única radio. La radio que está conquistando a cada momento, a cada instante. Pero ese corazón silencioso, ese corazón que sí sabe amar. Claro, no se declara así de fácil, ¿eh? Hay corazones silenciosos, ¿sí o no? Que son reservados. Y gracias a la voz oficial de Víctor Mix, te activa, más humilde que nunca.

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sí me escuchas, ¿no? 11 de la mañana con 2 minutos. Bienvenidos a la última hora de programa. Desde las 9 de la mañana la gente pues está conectadita. Desde las 9 de la mañana, Perú. Llegó la última hora, el show de la mañana. Saludos para la gente que me está preguntando. Ya la gente me está preguntando. Víctor, no se escucha tu voz. Abro la perillita, el micrófono y recién sale, ¿sí o no? Son las 11 de la mañana con 3 minutos. Ya estamos aquí para lanzarte y ya estamos aquí para presentar nuestra programación. Ahora sí se escucha. ¿Qué música me vas a hacer llorar? ¿Qué música? ¿Cómo crees que te voy a hacer llorar? Imposible olvidar. Imposible. Eso es imposible, claro. Eso es imposible, ¿no? Eso es imposible. Un saludo especial para Marlit, que a esta hora de la mañana, no sé dónde se encuentra. Se encuentra en Chao, se encuentra en Virú, se encuentra en Trujillo. No sé dónde se encuentra. Un saludo con bastante cariño para ella. Saludo para Karinita, también va llegando Karina. Hola Karina, ¿cómo estás? ¿Cómo nos escuchamos? Cuéntame, ¿cómo nos estamos escuchando? Cuéntame, por favor. Llegamos al Super Show de Tabo Casmix hasta las 12 del día. Solo una hora en horas de la mañana estoy contigo. ¿Ah? Cuéntame pues. Cuéntame, por favor. A la gente vamos a invitarle para que por lo menos pueda, no sé, darnos corazoncitos. Darnos una alegría inmensa a esta hora de la mañana. Buena Karinita, ¿cómo está Karina? Hola, hola. Un saludo para Karinita linda. Saludo para la Karina, ¿eh? Saludo para la Karina. ¿Cómo está Karina? ¿Cómo la ha pasado el día de ayer? Cuéntame, ¿cómo la ha pasado el día de ayer? ¿Todo bien? ¿Todo chévere? ¿Se fuiste a hacer las compras? Cuéntame, ¿cómo va el precio del pollo, de la gallina, del pato? La verdura, por ejemplo, ¿cómo está el precio? Me comentan que está un poquito elevado, no lo sé por qué estará así, ¿no? El precio de los abarrotes un poquito ha subido. Bueno, saludo para Lady Rodríguez, también va llegando, va ingresando. Hola, hola, ¿cómo estás? Hola, gentita linda, buenos días. Estamos en el Super Show de Tabo Casmix. ¿Quién me extraña? Hola, Lady, ¿cómo estás, Lady? Un saludo especial para Lady Rodríguez. Hola. Oli, buenos días. ¿Cómo está la gente? ¿Cómo está, mis hermanos peruanos? Hoy nos divertimos hasta las 11 del día. Ali me reclama la canción de Agua Marina, Paloma del Alma Mía. Está programada. Tengo música para rato hoy día. Tengo las mejores electrónicas, las más nuevecitas. Saludos para mis reinas del hogar preocupadas, porque hace un momento estaba mencionando una situación, una notita muy importante, pero bueno, vamos a dejarle pues para el show del mediodía. Ya, saludos para Kim, estoy contigo y por ahí a continuar. 11 de la mañana con 5 minutos, recuerdo con esta hermosa canción.

0: solamente como prueba de nuestro amor. Para que haya amor, para que haya cariño, tiene que haber una prueba. Tiene que haber una prueba. Tiene que haber algo, algo, como alguien dijo, para muestra un botón, ¿sí o no? El grupo Coralí. Saludos para Karinita. Saludos para los chicos de la cumbia. Saludos para los chicos de la cumbia. Saludos para los chicos de la cumbia. Saludos cordiales, mi drover. Me dicen gracias, hermanos. La agrupación musical Los Chicos de la Cumbia Peruana. Felices de la vida también. Saludos para los chicos de la cumbia. Saludos para Karinita, para Marlit y para todos. Para Lady. Lady me dijo hola. Y luego se fue, si no me equivoco. Vamos, gente. Dame más corazones a esta hora de la mañana. Seguimos con todos ustedes, a todas las familias peruanas. Un abrazo, gracias por la cobertura a nivel nacional. Aquí estoy con todo el Perú, hermanos peruanos. Contentos de la vida. Gracias, me dice, dale un tiki-tiki, por favor. Eso es lo que necesito yo, pues. Eso es lo que necesito, ¿sí o no? Saludos para Martina, saludos para Martinita. Hola, Martina. Hola, Martina, ¿cómo estás? Hola. Saludos para mi gran a mi amiga Martina también. Oye, nombres tan graciosos que a veces llegan acá a nuestra programación importante de hoy día. Saludos, ay, saludos para King que empezó a seguirme. Gracias por ese seguimiento especial. Hay gente nuevecita que todavía está ingresando, por favor, gente. Si hay gente, por ejemplo, que llega recién nuevecita, le comentamos que puedan darnos un abrazadito, o sea, una abrazadita. Abrácenme, síganme. Y yo también les voy a seguir, ¿ah? ¿Sí o no, Karina? ¿Sí o no, Lady? Saludo especial para mi gran amiga que me empezó a seguir, gracias. Voy a invitarle a Marlit para que pueda compartir el programa, por favor. Mándame la relación de tu batería, Marlit. ¿Dónde estarás? ¿Con quién estarás? ¿En brazos de quién estarás, Marlit? Ya me imagino. Lady Rodríguez atendiendo las prenditas de vestir en la calle Tacna, capital de la fe, en Otuzco. Lady, cuéntame, por favor. ¿Qué novedades tenemos? Cuéntame, aquí queremos hacer interacción con toda la gente, ¿sí o no? Queremos decirle a las chicas, a los chicos, a los amigos, a su gente de Lady, a la gente novedades, a Mari, que escucha Tabo Casmix a esta hora de la mañana. Así que me escriba nomás, Lady. Cualquier novedad que tenga en el centro comercial, nosotros ahí le vamos a hacer. Saludos para Ana JB. La cuenta nevecita que va ingresando, también un abrazo muy especial. Vamos, comparte el programa, gracias. Karina, gracias, empieza a seguirlo el creador, gracias, Karinita. Por fin se animó Karina. Parece que no me estaba siguiendo Karina. Parece que no me estaba siguiendo Karina. ¿Qué está pasando, Karina, contigo? ¿Qué está pasando, Karina, contigo? ¿Qué está pasando? Saludos para Adrián. Saludos para Adrián. Todo el mundo que va llegando, por favor, cuéntele que está Víctor Mix, te activa. A ver, saludos para Eddie Machaca. ¿Cómo que calladito? ¿Cómo que calladito? No, no digas eso. Hay que divertirnos, gente. Hay que divertirnos. Calladito, me dice Víctor, calladito. Te cuento que Karina lo hizo que se vaya nuestra gran amiga, que era la reina tiktonera. Sí, te cuento un poquito que Lidia Guevara se fue. Sí, se fue, no sé. No sé cuál sería, ¿no? ¡Toma tus corazones!
1: ¡Tremendo éxito, tremenda canción! ¡Para ti!
0: ¿Sonará bien en ese estilo? ¿Qué dicen ustedes? ¿Sonarán bien en ese estilo? Parece que no me suena bien. Parece que no me está sonando bien en ese estilo. Parece que no me está sonando bien en ese estilo. Y le vamos a cambiar de estilo, por favor. Parece que no me está sonando bien. Y yo, cuando no me suena bien, no me confirma, no me confirma. No, no, no, no, no, no me queda. No me queda para nada. Vamos a verle por acá.

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gustaría que manden su audio. Me gustaría que manden su audio. Me gustaría que manden su audio. Son las 11 de la mañana con 18 minutos en el Perú. 11 de la mañana con 18, por favor. La gente está activa esta hora de la mañana porque la reina del hogar está totalmente feliz, ¿no? ¡Claro que sí! Contentos, súper oficiales, contentos. Con grandes facilidades, oportunidades de trabajo que nos están indicando en diferentes departamentos o regiones a nivel nacional. Saludos para Karina, saludos para Mila Rodríguez, ¿para quién más? A ver, por favor, vamos, gente. Es la hora de la dinámica. Es la hora de la interacción con la gente. La gente que está preparando el almuerzo. El ama de casa, por ejemplo, que en este momento está preparando el almuerzo, ¿sí o no, Karina? Lady, ¿cómo está, Lady? Parece que ya no me habló la Lady, no sé. Está un poquito por ahí molesta, no sé qué cosa está pasando con ella. No sé qué cosa está pasando con ella. Pero bueno, saludito a mi Drover, dice, saludo para Mile Rodríguez, un abrazo, hermano. Gracias por seguir a Víctor Mix de Activa, un saludo especial para ti. Escríbeme, ¿de qué lugar me estás dando un tiki-tiki? Algo, ¿no? ¿De qué lugar, hermano? Mile Rodríguez. A ver, yo pienso que la alegría es especial. Yo aquí preparando oyuquito con chancho. ¡Wow! ¡Oyuquito con chancho! ¡Oyuquito con chancho! Está preparando mi gran amiga Karinita. Buena Karina, un saludo para ti, Karina, que está preparando oyuquito con chanchito. Pero ojalá que sea propio, ¿eh? Desde Chimbote, hermano, bendiciones. Saludo para mi gran amigo desde Chimbote que me está escuchando el programa desde Chimbote. Saluditos en Quirubilca, saludo para Dianita, saludo para Scorpio. Están conectándose conmigo también a través de los 94.5. Siga, Violeta. Saluda, pues. Mix, un saludo especial para Violetita, saludo para Violeta. Saludo para Violeta, OR. Saludo para Violeta, un saludo con bastante cariño y amor y qué más. Besito para Violeta. Dice Neva, mi pata Luis Viera, el chanchero mayor. Saludo para Leonel Viera y su pata Luis Viera, el chanchero mayor, caramba. Un saludo. Vamos, gente, vamos, vamos, vamos, vamos. Dejen el aburrimiento a un lado, viene la alegría acá. Pidan una canción también. Sí, es necesario que pidan una canción. Con eso sí, es necesario que pidan una canción. Elizabeth Munuan, ¿cómo estás? Hola, Elizabeth, buenos días. Vamos, gente, más corazones necesito.

Saludos para mi gran amiga Lizeth. Saludos para mi gran amiga Lizeth, para María. Saludos para Davidito. Saludos para mis amigos cheleros. Saludos para mis amigos zapateros del Porvenir en Trujillo. Los taxistas, los mototaxistas. Los hermanos que realmente siempre le gustan.

amigos que están en el penal. ¿Cómo les encanta? ¿Cómo les gusta la canción buena? Amigos del volante, amigos taxistas en Trujillo, los que cubren la ruta Trujillo-Tusco o Tusco-Trujillo, mis amigos de Virú también. Sabe que esta canción se ha convertido pues como un fans número uno. A mis amigos seguidores de esta plataforma, un abracito querido, gracias por la aceptación peruana. Son las 11 de la mañana, 25. Y a veces me siento contento cuando toda la gente me escribe, cuando toda la gente me llama. Comunicaciones al 974-63-1738. Puede mandarme también un audio. Lo voy a tener que reproducir, gente. Saludos para Erlinda. Un saludo especial para Erlinda. Saludo para Erlinda Zambrana. Ah, claro. Saludo para Fiorelita. Saludo para Fiorella, la enfermera Fiorella. Saludo para Fiorelita. Por ahí lo veo su perfil. Bueno, carambas, hay que mandarle con todo respeto y con todo cariño. Saludo para Fiorelita. Saludo para Daisy Moreto. Hola, un saludo, me dice. Saludo para Daisy, cuéntame. Allá, de Pucallpa. A la gente de Pucallpa, escuchando Tabo Casmixa. A la gente de Pucallpa. Saludo para Daisy. Gracias, Daisy, por compartir esta bonita mañana. Cuéntame, Daisy, ¿cómo es el clima por Pucallpa? Cuéntame, Daisy, ¿cómo está el clima por Pucallpa? Cuéntame, ¿cómo está el clima? ¿Cómo está el clima por Pucallpa? Saludo para Oscar también. Escuchando tu radio. Está que llueve. ¡Está que llueve! Mira, qué bonito escuchar la interacción con toda la gente que llegan de diferentes departamentos. ¿Ah? ¿Qué te parece, sí o no? Saludo para mis amigos de Pucallpa. En Pucallpa me dice Daisy Moreto, me dice Víctor. Sabes, en mi zona está que llueve. Ay, Dios mío. Está que se moja. Está que da una mojadita. Pero ahí está escuchando la radio, ¿qué te parece? Está que llueve. Pero cuéntame, Daisy, está un poquito calmante, fuerte, despacito. Cuéntame, ¿cómo está la lluvia? Cuéntame. Saludo para Armando Castillo. Hola, Armandito Castillo, ¿cómo estás, hermano? Un día me mojé bien, dice. Un día mojó bien, un día mojó bien, cuenta, qué rico. Qué riquito mojó mi gran amiga. Qué riquito mojó ella. Qué riquito.

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0: renovado la canción, ¿eh? Se ha renovado la canción.
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0: está renovadita mi tema.
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0: 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Se han unido dos voces, Silvana Ruiz y Dilber Aguilar. ¿Sí o no? Saludos para Lizeth Mendoza. Llegó Lizeth Mendoza. ¿Cómo estás? Un saludo especial para ella.

noche, Milet. Saludos para Aries Producciones. Saludos para Aries Producciones. Caramba, felicitaciones por llegar. Déjame tu comentario. Aries, gracias a tu corazoncito. Me encanta tu corazón. Me gusta tu corazón. Dale tiki tiki esa pantalla. Que suene esa pantalla. Que suene esa pantalla. Que suene, que suene.

canción? ¿Cuánto lo recuerdan la canción? A ver. ¿Cuánto recuerdan el tema? ¿Cuánto recuerdan el tema? ¡Vamos! La mañana con 36 minutitos, son las 11 de la mañana con 36. Vamos con ese rico tiki tiki. Quiero tiki tiki en la pantalla, tiki tiki en la pantalla. Vamos, vamos, vamos, vamos, gente. Arriba Perú. Son las 11 de la mañana con 36 minutos, son las 11 con 36 minutos. Usted está preparando el almuerzo, como decía mi gran amiga, está preparando el oyuquito. Oyuquito con chanchito. Qué rico, por Dios, su chancho de la Karina, ¿eh? Bien gordito. Una palmeadita, una tocadita y bien sabroso ese chancho. Saludos, dice, para Adolfo Rafael y su amorcito Maruja. Saludos para Adolfito Rafael y su amorcito Maruja. Qué bueno, escuchándome la secuencia a la mañana. Saludos para Junior Castañeda. Saludos para Lisette. Estará por ahí la encantadora, preciosa Lisette. Del Perú y el mundo. Un abrazo tan bonito, ¿no? En horas de la mañana me escucha un audio diferente. En horas de la tarde otro audio. Así que, señores, tenemos la diferencia, tenemos la diferencia. Saludos para ti.

Saludo para mi gran amiga Lizeth Mendoza. ¿Qué estarás haciendo? Cuéntame, ¿qué estás preparando hoy día para ir a desocupar la ollita peruana? Necesito comer. Saludo para mi gran amigo Franklin. Saludo para Carlitos. Gracias, hermano, por la cobertura. Muchas gracias, peruanos y peruanas. Contentos de la vida, contentos del país. Saboreando la música de Agua Marina. Paloma.

Saludo para mi amiga Lisette. Sígueme, Lisette, un abrazo para ti. Gracias, Lisette. Un saludo para ti, Lisette. Gracias. Vivo del recuerdo. Escucha, Víctor Mix, te activa.

saludo para mi gran amiga Cecita. Saludo para Ceci. Saludo para Cecita. Buena Cecita, buena Cecita. Gracias por seguirme, gracias por estar conmigo también. Porque la mañana le ponemos con agua marina. Todo el show inolvidable.

Estamos recorriendo cosas, sierra y selva. Al ritmo de los muchachos de Agua Marina. Saludos para Cecita, saludos para todas las chicas bonitas que a esta hora de la mañana están conmigo. Dale ese corazón, por favor. Dale ese corazoncito. Recuerda que la única radio que está moviendo sintonía a esta hora de la mañana somos Tabo Casmix en los 94.5. Saludos para Ronald. Hola, Ronald. Saludos para mi gran amigo Ronald. Caramba, mi caserito, por cierto, en Otuzco. En el pasaje mercado. Ahí está mi gran amigo Ronald. En el pasaje mercado. La gente de tiendas celulares. La tienda de mantenimiento de celulares, el Joselito. Un saludo especial para Ronald. Gracias, hermano. No sé si estás ahí. Estás en casita, no sé. Estás en tu local de atención. Pero bueno, un saludo especial para Ronald. Me dice Víctor, acá estamos pues todos los días trabajando, por cierto. Y esa es la manera correcta, ¿no? Ronald Sánchez, el Perú y el mundo. Mi gran amigo Ronald Sánchez, el Perú y el mundo. ¿Dónde están los amigos? Hoy es día lunes del zapatero. Hoy es día de lunes del zapatero. Saludos para Dianita, saludos para Diana. Saludos para Diana. Gracias, Ronald, por mandarme una rosita. Gracias por tu cariño, hermano. Muchas gracias. Gracias por mandarnos tu cariñito, hermano. Muchas gracias. Estoy agradecido. Estoy agradecido. Y más por ahí se une. Saludos para Irma Castillo. Buena Irma. Saludos para Irmita. Saludos para Irma Castillo. Escuchando Tabo Casmix. Recuerda que toda la tecnología la tenemos a la mano, ¿sí o no? ¿Me puede pedir una canción? Bacán. Saludos para el Bairo. Todo el mundo que llega aquí a mi programa le voy a mandar un saludo. Así que reclamen nomás, gente. Reclamen su saludo, manden audios al WhatsApp y ahí está. Empresa Comunal. Saludos para Lucy Anticona. Saludos para Lucy Anticona también. Bien. Todo el mundo, comparta mi programa y deme corazoncitos también, gente. No vaya a quemar la olla, no vaya a quemar la olla. Mamita linda, ¡ey! ¡Cuidado con la olla! Saludo para Alexandra. Saludo para mi gran amita Alexandra. Un saludito tan bonito.

¡Dios mío! Yaramaru nos canta, qué rica canción, parecida, ¿no? Me encanta. Y algo que me queda acá,

esta canción le dedico con amor y cariño para la gente que me sigue. Esta canción la dedico con amor y cariño para todos. Solamente en Tabo Casmic suena. Esta canción la dedico a la personita que me mande al toque, sin pensarlo, 10 corazones rojos al toque. A ver, esta canción la dedico a la personita que me mande 10 corazones al toque. No lo sé quién es. 10 corazones al toque, vamos a ver. Corazones al toque. A ver, 2, 4, 6, 8, 10. Ya, para ello entonces. Uy, qué bueno. A ver, voy a dedicarle, pero con todo el amor del mundo, a la persona que me mande con 30 corazones al toque. 30 corazones rojos. 30 corazoncitos rojos a la persona al toque. 30 corazones. 30 corazones. ¿Quién lo hace al toque? Al toque. Y encima se lleva su beso. Para NPG. Ay, lluvia de arroz. Así pídelo a esa canción, lluvia de arroz.

para mi gran amiga Elizabeth Escobedo. Hola Elizabeth Escobedo, ¿cómo está? Ahora le mando su beso. Le mando su beso. Misión es cumplida. Gracias, Lice Mendoza. Para ti, mi amor, con mucho amor y cariño esta canción. ¡Ay, Elizabeth Escobedo! ¿Qué tal, Elizabeth, a los tiempos? Si no me equivoco, va llegando hoy día. Llegó, estamos sentados, Casmix. Gracias. Hola, y bien, pues. ¿Y tú qué tal, amiguis? ¡Holi! No, güey, no. Estamos aquí presentando con mucho amor y cariño, pensando en los amigos peruanos. Saludo especial para Elizabeth Escobedo. Saludo especial en Pichampampa, me escucha en Pichampampa. En plena lomita, ahí está, no sé, preparando el almuerzo, no sé qué estará haciendo. Acompañándose de la radio, de la hora tiktonera, todos los días, a partir de las 9 de la mañana hasta las 12 del día. Estamos presentando el Super Show de Tabo, casa Elizabeth. Saludo especial para Elizabeth. Entonces, espero que esté bien, ¿ah? Espero que esté contenta, ¿no? Así que síguenos en redes sociales. Síguenos, dame un abrazo. Saludo para Joanita. Edith también llega tarde al programa. Saludo para Miguel. Gracias. Saludo para George. Saludo especial para George también. Está llegando un poquito tarde. Saludo para Mari, caramba. Saludo para el empresario fuerte. Saludo para el empresario fuerte. Bueno, es así.

Jade, ¿a qué debe los nervios? Y que siento calor en mi cabina, ya siento calor ya. Pongo punto final en Tabo Casmix. Muchas gracias, gente. Kirubilka, gracias. Hasta aquí nada más. Cerramos este bloque, el Super Show de Tabo. Gracias. Hasta mañana.

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1: En Tabo Casmix, el Ángelus.
2: El ángel del Señor anunció a María
1: y concibió por obra del Espíritu Santo.
2: He aquí, la esclava del Señor.
1: Hágase en mí según tu palabra.
2: Y el Verbo se hizo carne
1: y habitó entre nosotros.
2: Ruega por nosotros, Santa Madre de Dios,
1: para que seamos dignos de alcanzar la promesa de nuestro Señor Jesucristo.
2: Gloria al Padre, al Hijo y al Espíritu Santo,
1: como era en un principio, ahora y siempre, por los siglos de los siglos. Amén. Oremos. Te rogamos, Señor, que derrames tu gracia en nuestras almas, para que los que por el anuncio del ángel hemos conocido la encarnación de tu Hijo Jesucristo, por su pasión y su cruz, seamos llevados a la gloria de la resurrección, por el mismo Cristo nuestro Señor. Amén.

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0: 12 del mediodía con 13, es la hora 12 del mediodía, 13 minutos. Buenas tardes, ya estamos listos, preparados en esta nueva semana. Ya en la recta final también de este mes de agosto.
1: Versos para...
0: Quiero saludarles a cada uno de ustedes y listos también ya para compartir la mejor música de voces y ritmos del Perú. Yo soy Carlitos Rosas. Quédalo contigo hasta las 3 de la tarde. Bienvenidos, bienvenidas.
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0: 12 del mediodía con 19, 12, 19. Nuestro folclore de todos los tiempos, de antaño, presente aquí en Voces y Ritmos del Perú. 12 del mediodía con 19, la hora es importante. 12, 19 minutos. Un saludo cordial para cada una de las personas que hoy celebran un añito más de vida. Todas las bendiciones de nuestro creador.
1: Que conste,
0: que hoy sea un maravilloso día para cada una de ustedes. Que celebren la vida, que celebren junto a aquellas personas que comparten su día a día, ¿sí? Su núcleo familiar sobre todo. Felicidades para ustedes. 12 con 20 minutos. Vamos con la maestra Eva Young.

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día con 43, 12 y 43 minutos. A ver, vamos a compartirle por acá alguna información, noticias. Ya, bueno, de esa hora del mediodía. Actualidad, actualidad. Bueno, Bengolea es el ministro de Cultura. Y bueno, ha defendido la permanencia de Goles en Acción en la TV, bueno, estatal, y dice no conocer versiones sobre despidos del IRTP. El ministro de Cultura indicó que, bueno, la sintonía del programa al que estuvo vinculado justifica su permanencia en la parrilla estatal. Asimismo dijo que pedirá información sobre un presunto recorte de personal en el IRTP. Vamos con más información a esta hora del mediodía a través de los 94.5 FM Tabocas Mix, la radio de Quirubilca. Vamos con más información a esta hora. Bueno, y por otro lado, Rafael López Aliaga ha sido ratificado su candidatura para las elecciones del 4 de octubre. Y bueno, va a estar, bueno, aunque va como teniente alcalde o como, bueno, pero porque, bueno, el que estuvo representando a su partido como alcalde, renunció y ahora, bueno, él ha quedado en la candidatura, ¿no? El candidato de Renovación Popular celebró en un mitin que continuara en carrera electoral luego de que el jurado electoral especial de Lima Centro declarara improcedente la solicitud que buscaba su exclusión. Rafael López Aliaga, candidato, bueno, a primer regidor, ¿no?, provincial de Lima, por Renovación Popular, dijo, nadie me va a parar. Tras conocerse la decisión del jurado electoral especial de Lima Centro de declarar improcedente el pedido de su exclusión de la contienda electoral el pasado 23 de agosto del 2026. Bueno, ahí ya queda a conciencia, bueno, y a los votantes, sobre todo, si le quieren dar el voto a estos personajes, que no solamente es él, sino hay varios que han hecho esta misma jugada, ¿no? De ir como primeros regidores y de un momento a otro los que estaban como candidatos a la alcaldía han renunciado, dejando a los primeros regidores y que sí, bueno, continúen en carrera sus partidos y bueno, ganarían, si ganarían las elecciones, asumirían como alcaldes. Increíble, ¿no? Increíble. Bueno, ya como les comentábamos, depende de cada quien cómo defina en la elección su voto correspondiente. Vamos a nuestra región La Libertad y bueno, policía decomisa 43 kilos de marihuana y detienen a dos hombres. Por otro lado, cámaras de seguridad captan a delincuentes robando un parlante de un mototaxi. A ver qué más tenemos en información. Bueno, Ever Cadenillas sugiere detener y, bueno, licitaciones de obras ante el niño. El vicegobernador propuso que no se ejecuten proyectos en carreteras, pistas, veredas, entre otros, porque inversiones podrían perderse. De esta manera, la Comisión Multisectoral encargada del Estudio Nacional del Fenómeno El Niño mantiene activa la alerta de lluvias de magnitud asociadas a este evento natural y otras entidades advierten que sus efectos pueden ser sumamente graves. Por eso se ha recomendado acelerar trabajos de prevención para tratar de mitigar riesgos en diversos sectores y proteger la vida y bienes de miles de pobladores. La información, como siempre, para ustedes de primera a través de Tabocas Mix, la radio de Quirubilca. Bueno, vamos a regresar con deportes, que cada semana se pone más emocionante el torneo peruano. 12 del mediodía con 37 minutos. Vamos con Luchita Reyes. Esos ojazos negros. 12:30 y 80 bocas.

ya son las 12:51. Vamos con algo de deportes. A ver, ¿qué aconteció este fin de semana? ¿Cómo quedó tu equipo favorito? Bueno, te lo contamos aquí en este resumen, en esta edición de hoy, lunes. A ver, vamos. Bueno, jugaron Alianza, la U, que tuvieron sus partidos de... Bueno, sí, de la fecha. Y bueno, muy importante, sobre todo para sus aspiraciones de ambos escuadras. Melgar de Arequipa y Alianza Lima igualaron a uno en uno de los partidos importantes de esta fecha. Y bueno, de esta manera Alianza relegó dos puntos en lo que son sus aspiraciones para obtener el título. Y de esta manera no le ayudó mucho porque ha perdido la punta del torneo. Mientras que Universitario de Deportes goleó 3-0 a Chancas. Y es el líder junto al Deportivo Garcilaso, con doblete de Gianluca Lapadula, que sigue imparable. Gianluca Lapadula, doblete de Gianluca. Y otro gol de Alex Valera, así en on fire los delanteros de Universitario de Deportes. Otro resultado, aplastó el Boys al Cienciano. 5-1 le metió el Sport Boys a Cienciano del Cusco. Y de esta manera, así se desarrolló los encuentros que rezaban para completar la fecha 6 del torneo Apertura. Han quedado, como les comentábamos, primeros Universitario y Deportivo Garcilaso son los que lideran el torneo Clausura. Seguido está Alianza Lima, luego hay un pelotón donde está...

primer lugar está, bueno, por goles, por diferencia de goles. Está Deportivo Garcilaso. Sí. Deportivo Garcilaso está por diferencia de goles. Primero con 13 puntos. Segundo Universitario con 13 también. Bueno, por dos goles de diferencia nada más le lleva Garcilaso a la U. Alianza está en el tercer puesto con 12 puntos. Cuarto lugar para Sport Boys, que tiene 11. Ahí está pegadito, ha escalado Boys. Melgar también con 11 puntos. Cristal, que cayó goleado, bueno, ha bajado al puesto 6 y se quedó en 10 puntos. Pero ahí nada más, pegadito. Séptimo lugar, Atlético Grau con 10. Alianza Atlético también con 10. Cusco FC tiene 9. Comerciantes Unidos 9. 8 puntos en el puesto 10. Puesto 11 para Juan Pablo II, que tiene 8. Deportivo Moquegua 7. Sport Huancayo 7. Chanca 7. El puesto 15 se encuentra FC Cajamarca con 4 puntos, al igual que Cienciano también. ADT está en el puesto 17 con 2 puntos y cierra la tabla UTC Cajamarca, que será el próximo fin de semana el rival de Universitario de Deportes. De esta manera, así está la tabla de posiciones, los resultados de la jornada. Bueno, a ver, la lista completa, a ver, bueno. FC Cajamarca derrotó por, cayó de local. Nuevamente 1-3 frente a Atlético Grau. Sullana derrotó 3-1 a Cristal. Huancayo, de local también perdió frente a Moquegua 2-0. UTC de Cajamarca también de local perdió frente a Comerciantes 3-1. Juan Pablo goleó 5-1 a ADT. Deportivo Garcilaso 4-1 derrotó a Cusco FC. Y bueno, ya lo que habíamos comentado, Boys derrotó 5-1 a Cienciano. Melgar también empató 1-1 con Alianza Lima y Universitario de Deportes.

día de ayer. Bueno, también ha regresado también el torneo, los torneos ya en lo que concierne a Europa. Bueno, la Liga sobre todo aplastó 5-0. Ganó gol, a ver, con las tres G's, ¿ah? Goleó, gustó y ganó. FC Barcelona arrancó la Liga goleando al Elche por 5-0 con doblete de Rafinha y Fermín López y otro gol de Karim Adeyemi. Bueno, para el triunfo de los culés con 5-0 frente al Elche. Otro partido también que se jugó de la Premier League, partidazo, ¿ah? Partidazo, Manchester. Ah, no, esto fue el Newcastle, ¿no? Newcastle con el Liverpool empataron a 2 en un partidazo, ¿ah? ¿Qué partidazo nos regalaron el día de ayer? Bueno, ahí está la programación que se jugó, partidos del día de ayer. Hoy me parece que hay uno, por acá, voy a chequear a ver, he estado viendo la agenda. Bueno, hoy solamente hay uno partido de Premier League, el Fulham con el Chelsea. Juegan a las 2 de la tarde, en un ratito, así que ahí está. Bien, son las 12, el mediodía con 56 minutos, 12:56. Vamos cerrando ya nuestra secuencia de lo que siempre tenemos para ustedes para compartir aquí en Tabocas. Voces y ritmos del Perú, como siempre, agradeciéndoles por la sintonía a cada uno de ustedes, nuestros oyentes, que están ahí pendientes, compartiendo toda la buena música, canciones que piden, que reclaman, que gustan bastante de ustedes y que están dentro de toda nuestra programación. La Vocal Mix, la radio de Quirubilca. Ahora sí, despedimos. Ya regresamos con la cumbia de Tabocas de hoy lunes.

0: la tarde en punto.
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0: Es la hora, 1:26 en Tabocas.
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0: 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La hora.
1: La hora es importante. Son la 1:29.

de Carlitos Burgos. Han reactualizado esta canción, ¿ah? Nuevamente la han vuelto a reactualizar, unos arreglitos por ahí que le han dado, pero ahí está la canción, ¿ah? Muy buena, ¿eh? Una canción que está muy bien posicionada en tendencias. Y aquí está, como siempre, lo que está en tendencia, lo que está a la baja, bueno, a la subida, no a la bajada, sí, así. Aquí primero en Tabo, ¿qué? La 1:34. 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Tabocasmix. ¿Qué pasa? No llores, por favor. Hoy es lunes. Lunes de corte.

0: con 52 minutos, 1:52. Todos los saluditos por ahí me dejan por el WhatsApp, por favor, ya saben, déjenme sus saludos. 930-252-881. Sí. Cuando gusten, cuando gusten.
1: Sí, sí, sí.
0: 930-252-881. Vamos con más cumbia aquí, está solo.

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0: con 13, esta es la hora, 2 de la tarde, 13 minutos, en Taboca ya estamos contigo en esta nueva y última hora de la cumbia.
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0: La cumbia más bonita, la cumbia que te gusta, la cumbia que te hace bailar, tomar. ¿Qué más, qué más, qué más? ¿Qué más te hace la cumbia? ¿Llorar también? ¿Llorar también? ¿También llorar?

los caribeños, no me dejes herido. 2:25 de la tarde. La hora siempre es importante. 2:25 de la tarde. Vamos con una cancioncita por acá, por favor, mi estimado DJ. Una canción, un clásico.

esta canción como la reclama. Avanzamos, la hora no se detiene, la cumbia no se detiene. Éxito tras éxito. Hoy lunes, esta es tu cumbia. La cumbia de Tabocas. 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Vamos, mi triubilca. Solo para el corte, ¿ah? Solo para cortar, ¿ah? Lunes de corte. Para cortar esa resequida, no vaya a empezar otra cosa.

0: 2:46 minutos, esta es la hora siempre importante, 2:46 minutos, vamos con una rica chichira, ya tú sabes, por favor, de las que siempre están, bueno, aquí infaltables en la programación y sobre todo en la cumbia de Tabocas en este inicio de semana. No, por favor, esta. A ver, espere. Ahora sí, esta. Esta, por favor.
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0: Pasa cabezón.
1: La rueda, rueda.

0: Estrellas de la Cumbia. ¿Qué será de su vida del gran? ¿Cómo era Brian, no? Brian. Brian Arámbulo, ¿no? ¿Qué será de su vida? Oye, como cantantes que han sido así, pero fugaces, ¿no? Fugaces. Apareció Brian Arámbulo con los claveles. Esta canción grabó, se hizo pero recontra famosísimo. Y al tiempito nada más dijo bye bye, hasta luego, voy a emprender lo mío. Y ahí sacó un timita más por ahí, dos más creo, y ahí quedó, ¿ah? ¿Eh? Y ahí quedó. ¿Qué será de su vida? Así como él también estuvo la Susana Calvay, a mí no. Igualito, igualito, por lo mismo pasa. Bueno, así es este mundo.
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0: Ya nos vamos. Hasta mañana, buenas tardes. Hasta aquí la cumbia de Taboca.

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0: Hoy es a las 3 de la tarde con 5 minutos. Buenas tardes, bienvenidas y bienvenidos al programa. Eso es A Toda Música.
1: Muchas gracias. ¿Cuánto dijiste, José?
2: Es momento de ir a otros brazos.
0: Retornamos a la radio.

Saludos especial para toda la gente perdida que comparte la promoción de la radio a esta hora de la tarde. Me llevan en lugares 3:08 la hora en toda Perú. 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

¿Qué tal lunes de resaca? Estamos ya 24 de agosto, lunes, inicio de semana, 24 de agosto. Comprendemos una música, buenos éxitos para cada uno de ustedes, amigos de la sintonía. Costa, Sierra, Selva y todo el Perú nos escuchan a través de las diferentes plataformas. Emocionados, pero felices.

0: Solo especial para mi amigo José Jara. Ahí está con toda la gentita de Oasis VIP. Quiero Vilca. 3:18.
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5: Vamos inicio al espectáculo esta noche.

0: ¡Qué bonito!
1: ¡Oye, oye!
0: Muy bien, son las 3 de la tarde con 40 minutos, lo en todo el Perú, 3 y 40, continuamos.
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0: Buena música, grandes recuerdos con esta canción es de Agua Marina. Es tarde ya.
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0: 3 y 47 de la hora en Tao Gas Mix 94.5.
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0: Y la gente de Salón de Eventos. Oasis Beat Quiro Vilca. Oasis Beat Quiro Vilca. Lo máximo.

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comienza a las 4 de la tarde con 8 minutos, amigos de la sintonía, llegando a las 7 horas del programa. 4 con 8 minutos. Saludos para mi pata Carlito Reyes. Siempre activado, Carlito Reyes. Saludos. Para gente positiva, siempre activados. Lunes, inicio de semana, 24 de agosto. Saludos especial para nuestros grandes amigos que comparten la programación de la radio. Cerrada en la tarde. En diferentes lugares.

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1: Qué buena canción, Florencia linda, un bonito guainito a esa hora de la tarde con sol radiante, caramba, ¿ah? ¿Eh? Eso se llama Amantes en Secreto. Florencia linda, Amantes en Secreto para todos esos amantes.
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1: Mira la cumbia. Mix solo queda.

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0: Estás escuchando a John Julián y Portabocas Mix.
1: Y la aprobación de lunes, inicio de semana. Recuerda la música variadita a las 24 horas del día. En los 94.5.

4:28, atención, atentos, atentos a la hora de 4:28 minutos. Recordamos con Sublime Show. Y para todas las suegras interesadas. Para las suegras interesadas, con cariño.

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0: Así mismo. Llegó papá.
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0: 6:02.
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1: 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La hora.
2: 6:36 p.m.
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0: son las 7 de la noche.
1: En punto.
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